Como está la antena clavada, hay sorteos, premios y querencias automáticas y, por supuesto, hoy íntegramente dedicada a la familia o los oyentes. Mar del Plata, Pinamar y Mendoza, disfruten de verdad del Club Cero y después me cuentan. ¿Dónde? Tenemos un mail, lanochedelacero@radiocero.fm. Si hay algún marplatense, como dicen los marplatenses, algún marplanauta, algún surfero escuchando en este momento, si alguna vez pudieron disfrutar entonces de los beneficios, pueden contarnos en lanochedelacero@radiocero.fm. Es nuestro mail para todos aquellos que quieran preguntar, consultar, compartir, contar un secreto, lo que fuera, pueden hacerlo ahí. Ese es nuestro refugio. Está la gente de NIH manejando las redes, Nacho Bianchi en la coordinación general. Y lo que me gusta decir, lo que me encanta decir de un tiempo a esta parte, acá estamos, abrazándonos con canciones. Empezó la última noche del acero de la semana. Bienvenidos.

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La primera noticia que vamos a compartir, al menos para los oyentes de La Noche del Acero, no, La Noche del Acero, perdón, no es ninguna novedad. Ya hace tiempo que en este programa venimos contando algunos antecedentes y algunas cuestiones que fueron pasando con aquella aplicación de la inteligencia artificial a las mismísimas plataformas para agrandar una determinada cantidad de bits o de rangos que son vendibles. Y esto sucede con las plataformas. Hay una plataforma que es la que utiliza todo el mundo, que es la que tiene en el teléfono, que es la que hace sonar el fantasma de la canción en sí mismo. Ahora voy a explicar por qué acabo de hacer este comentario. No es peyorativo, es un dato duro. Cuando ustedes escuchan una canción en el teléfono, lo que tienen que escuchar de esa canción es la proyección, digamos, lo más fiel posible, pero completamente falsa. Si ustedes bajaran del vinilo a el teléfono, porque existe, se puede, hay máquinas, aparatos, cables que te permiten bajar esa información, el teléfono quedaría colapsado con solo dos canciones. Imagínense lo que pesa una canción de calidad y lo que pesa una canción en una plataforma que pueden escuchar en el teléfono, no una, 5.000. Bueno, la famosa plataforma bajó 75 millones de canciones que estaban allí alojadas y que fueron hechas con inteligencia artificial. Entonces hay ahora otra vez una polémica porque hay gente que en las denuncias dicen pedazos de animal, bajaron canciones de Boom Boom Kid, de Necro. Es un exponente nuestro, Fan People, una banda deliciosa que tiene un único leitmotiv, que es esta persona, Carlo, Il Carlo, Necro, Carlito, Boom Boom Kid, como prefieran, un artista absolutamente independiente y me imagino que como este caso, en el mundo entero habrá millones más. ¿Por qué? Porque el caso de Boom Boom Kid, por ejemplo, no tiene firmas con sellos discográficos. Y a veces las plataformas reciben dinero de los sellos discográficos y solo puede rotar aquello que se ha registrado de determinadas maneras. El dueño de la pelota es el que manda. ¿Qué hizo Spotify? Borró 75 millones de canciones. Muchas deben ser un horror hechos con inteligencia artificial y muchos eran referentes de artistas independientes. De todos modos, para mí suena feo esta plataforma. Pero borró 75 millones de canciones de sus listas de reproducción. Y empieza con Spotify. No tengo mucho más que aclarar. La canción que vamos a presentar ahora no solo me gusta mucho, sino que nació en sociedad en el año 2011 y aparece en un compilado que se llama Part Lies, Part Hurt, Part Truth, Part Garbage. El nombre es hermoso, parte de mentira, parte del corazón, parte de la verdad y parte de la basura, que compila desde el año 1982 al año 2011 de los R.E.M. o los Rapid Eye Movement, o como más, o REM, si les gusta más, todo es correcto. La canción que vamos a presentar se llama We All Go Back to Where We Belong. Para el que quiera subir el volumen, por supuesto, en esta última noche del acero de la semana y vamos a saltar derechito hasta el martes porque el lunes es feriado.

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Cuando Rodri Grondona, cuando mi querido y trotamundos por Europa vacacional Rodri Grondona me elige canciones, yo siento el amor y el respeto que tiene con esta colega para poner canciones que tengo que anunciar. Y esta banda, que hoy es protagonista de una, no una noticia, un notición, es una de las bandas que suelen visitar las listas de La Noche del Acero, porque yo considero que es espectacular. Se llama Fleetwood Mac y la noticia tiene que ver con que los rumores, el disco más famoso de ellos es Rumours, en el puesto número uno, al menos para mí, y el segundo es Tango in the Night. Bueno, Rumours quiere decir rumores, entonces la noticia juega con este nombre, diciendo que están creciendo los rumores sobre una reunión de Fleetwood Mac celebrando los 50 años de rumores, justamente de Rumours. Me vuelvo loca. La verdad, si se llega a juntar Fleetwood Mac, ya no sé a quién pedirle que me saquen el pasaje, que me duermo en una plaza, no hay ningún problema, me compro un pancho por la calle o me como una fruta y espero comer calentito o rico o sano cuando vuelva a casa, no hay problema, tomo agua, tomo mate, pero quiero ir a ver este show. Ustedes saben que hay una dupla protagonisísima en Fleetwood Mac, que es Stevie Nicks, que me vuelve loca cantando. Stevie es nombre de varón, pero ella es mujer. Y la locura en esta banda es que Lindsey Buckingham es el gran guitarrista, y se llama Lindsey, que es nombre de mujer, pero es varón. La característica de Fleetwood Mac es que tienen los nombres propios que significan otras cosas, y a mí me vuelve loca ese chistecito. Bueno, va a salir un documental, se estrena un documental el año que viene, en 2027. Y respecto de esta notición y, por supuesto, este documental, el que declaró fue Lindsey Buckingham, que era el que estaba completamente peleado con el resto de la banda, inclusive con Stevie Nicks. Bueno, aparentemente, según él, está todo liso. Ya todo se habló, ya todo se resolvió, ya no hay más nada que reprocharse, ya está. Y aparentemente, entonces, Fleetwood Mac se juntaría con la excusa de este documental que habla sobre la creación de Rumours, que es una obra maestra, y esa excusa capaz que permite que los volvamos a ver una vez más en vivo. ¿Alguien me quiere llevar? Yo voy. A mí lo que me da bronca es que el concepto podio solo admite tres lugares. Esa es la necesidad que tiene la humanidad para poder nomenclar, para poder compararse, para poder saber qué es bueno, qué es malo, qué es alto, qué es bajo. El antagonismo en sí mismo es una comparación, porque los dos parietales están en la cabeza del ser humano. El antagonismo está en la cabeza del ser humano. ¿Por qué hago este comentario? Porque yo quisiera subirlo a él a un podio, pero no puedo, porque ya lo tengo a Ozzy Osbourne, porque ya lo tengo a David Bowie, porque ya lo tengo a Luis Alberto Spinetta. Entonces siempre queda colgado. El podio debería ser de 5, de 6, de 40, si alguien quisiera. Y este es el caso de Jeff Lynne. Jeff Lynne es el creador de la Electric Light Orchestra, pero además formó parte de un seleccionado de músicos que fue lisa y llanamente lo mejor del planeta Tierra. Pero también, en su cabeza tan prolífica, tuvo su historia solista. En el año 1990 presentó un disco que se llamó Armchair Theater. Porque era una fuente incesante de creatividad. Lo que vamos a escuchar de Jeff Lynne en esta oportunidad se llama Lift Me Up, para el que quiera subir el volumen, por supuesto, en esta última noche del acero de la semana.

Y llegó el momento de compartir las columnas de Martincito Arrojo. ¿Por qué le digo Martincito Arrojo? Para los que escuchan por primera vez este programa, él se llama Martín. Y cuando yo lo menciono con nombre y apellido, que es lo que corresponde. Se llama Martín Arrojo. Y durante mucho tiempo mucha gente creyó que era productora y era Martina Rojo. Y no es Martina, es Martín. Entonces, para evitar cualquier conflicto, no es que lo trato de chiquitito. Es enorme, aunque es pequeño, es enorme el pibito produciendo. Yo estoy súper feliz, se lo digo. Y cada tanto explico por qué le decimos Martincito. Es mayor de edad, señores, créannos. Lo que pasa es que para evitar una confusión fonética lo mencionamos así. Y hoy Martincito nos lleva a encender alarmas porque hay un trastorno nocturno en la humanidad en este siglo XXI que merece la pena mencionar. En los últimos años, los casos de bruxismo se han incrementado de manera drástica en todo el mundo, afectando ya a casi una cuarta parte de la población global. Informes recientes de organismos odontológicos demuestran que la prevalencia de esta condición saltó de un 6% antes de la pandemia a un 23% en la actualidad, multiplicando de este modo las consultas profesionales por fracturas dentales, desgastes severos, fuertes dolores mandibulares a la hora de despertar y un montón de otros conflictos posteriores. Entre las causas más frecuentes que explican este fenómeno nocturno, los especialistas destacan tres factores determinados vinculados al estilo de vida actual. En primer lugar, la hiperconectividad y el uso excesivo de pantallas nocturnas. La exposición prolongada a la luz azul de los teléfonos y las tablets antes de irte a dormir altera la producción de melatonina, saboteando la calidad del descanso y generando micros despertares en los que el cerebro reacciona apretando involuntariamente los dientes. A esto se le suma el aumento del estrés, y este estrés es crónico y es urbano, donde el ritmo cotidiano mantiene al sistema nervioso en un estado constante de alerta que se descarga por la noche a través de la hiperactividad de los músculos masticatorios. Por último, el consumo elevado de estimulantes, como por ejemplo altas dosis de cafeína, de alcohol, de tabaco, para compensar el cansancio, actúan como un activador directo del sistema nervioso central, potenciando el rechinamiento durante las horas de sueño. En este marco, los especialistas y las últimas investigaciones publicadas sobre el tema ponen el foco en la importancia de problematizar el nivel de vida integral de las personas adultas, un factor que afecta directamente y se ve reflejado al ir a dormir durante todas las noches. Cuando mi odontólogo me dijo que yo tenía que usar una placa miorrelajante, que no es más ni menos que un plástico con la forma de los dientes para poder dormir y no bruxar, o sea, el bruxismo no se puede evitar. Es un acto completamente inconsciente que no se puede evitar. Lo que sí se puede evitar es el efecto que provoca el bruxismo, que se fractura en piezas dentarias, que son huesos que asoman en los maxilares, obviamente, y de eso degenerarse un montón de trastornos hasta perder la dentición. Mi odontólogo me explicó que a la noche, si ustedes pueden morder un carozo de aceituna y pulverizarlo en estado de lucidez o en estado de vigilia, o sea, cuando estamos despiertos, te metes un carozo de aceituna, probá a morderlo, ¿lo podés romper o pulverizar? Antes parás, por el dolor, por la presión, por la imposibilidad, ¿verdad? Bueno, el bruxismo es que cuando estamos durmiendo, si nos meten el carozo de aceituna en la boca, no solo lo rompemos, lo pulverizamos con la fuerza que ejercemos. Por eso es imprescindible usar placas miorrelajantes en este siglo XXI, en el que estamos todos locos caminando por la vida. Eso nos quiso explicar el encanto de Martincito Arrojo. Cuando sale esta canción que vamos a presentar, salió en su idioma original, en su país original, con su banda original. Tanto fue el éxito de esta belleza que la tuvieron que reversionar en inglés y recién ahí empezamos los occidentales. Ojo, Alemania también es occidente, pero es un idioma tan adverso para nosotros que es imposible de entender.
En el año 1980, Múnich, Alemania, presenta a los Münchener Freiheit, se pronunciará así, con una canción divina que después, como dije recién, se grabó en inglés y llegó al occidente anglicano, no sé cómo decirlo. Bueno, y también llegó a la República Argentina. Damas y caballeros, Play It Cool, para el que quiera subir el volumen y ya está.

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9: Les voy a confesar algo, nunca me gusta dar este tipo de noticias que voy a dar ahora. ¿Y entonces por qué la das? Me van a preguntar. Y porque hay datos duros que son tan increíbles que me parece que todo el mundo merece saberlo. Voy a tratar de contarlo sin venderlo porque es un festival que llega a la República Argentina después de varios años fallidos o varios años en los que dijeron no vamos a desembarcar en Argentina. Y hay dos grandes bandas que van a ser cartel de noche, va a ser un par de noches este festival, que no puedo callarme. Ustedes saben que a mí Damon Albarn me encanta con Gorillaz, me encanta con Blur, me encanta él solito. Y cómo no les voy a decir que viene Damon Albarn a la República Argentina en el formato Gorillaz, que además me encanta. Esto va a ser el sábado 28 de noviembre. Sábado 28 de noviembre va a estar tocando Gorillaz, pero va a estar tocando también dentro de una grilla enorme Young Lean, Johnny Hall, Nation of Language, Cara Delevingne, Echo 2K, Marilina Bertoldi, Jaime Sin Tierra, Juliana Gatas. Juliana Gatas es una de las Miranda. Lisa Scha, Chechi de Marcos. Bueno, todo esto en un solo día. Y el domingo 29, al día siguiente, como cabeza de cartel del mismo modo que Gorillaz, van a estar los Strokes. Pero además va a estar Lily Allen. Amigos, Lily Allen es muy amiga de La Noche del Acero. Santiago Motorizado, solo, no con la banda, con el Mató. Juana Molina, Courtney Barnett, Juan Aguirre, Machine Girl, Sofía Stell, Yello, no sé quién es, pero me imagino que en Argentina debe ser reconocido, Fin del Mundo, Candelabro, no sé, un montón de artistas con un festival que se llama Primavera Sound, que el año pasado no estuvo en Argentina, el anterior me parece que tampoco, este año no sé cuáles son los arreglos, pero han cerrado con el Club Ciudad de Buenos Aires y yo lo único que quería decir, ni miren los precios de las entradas, porque hay entradas que valen, de verdad se los digo, $1,000,000, por ejemplo. ¿Quién puede pagar 900 mil pesos por un abono que ya está a la venta? A mí me parece una locura. Pero bueno, llega el Primavera Sound a Buenos Aires 28, 29 de noviembre en el Club Ciudad de Buenos Aires, ahí sobre la Avenida Libertador. Iba a estar Gorillaz, iba a estar The Strokes. Para mí, un festival de millos, porque ¿quién puede pagar eso? Después de mucho tiempo, por suerte, pude tenerla a ella en mi casa eternamente con un formato increíble, que es el formato de calidad sonora que tiene un vinilo. Y es del año 1984 el disco, el trabajo y esta hermosura. El disco es Diamond Life, ella es Sade, Sade, o como más les guste. Y el olor a un laburante que ella disfruta y describe de manera espectacular. Smooth Operator, para el que quiera subir el volumen en esta última noche del acero de la semana.

yo no sé quién cae en este juicio, cuál es el sentido del juicio. O sea, si queda algún familiar o alguien, por lo menos que no se pierda ese norte y búsqueda de la verdad o búsqueda de la justicia, que es lo único que necesita el ser humano para estar en paz. Bueno, Tupac Shakur había sido novio de Madonna, yo no lo sabía. En la foto de la entrevista, en el cual, no es una entrevista, es un informe en el cual se explica que finalmente va a empezar el juicio, están los dos abrazados en un bar, se ve una botella de cerveza, ella con la cara lavada, una nena real. Y finalmente la noticia es que el juicio por el asesinato de Tupac Shakur comenzó la semana pasada en la ciudad de Las Vegas, 30 años después del ataque que acabó con la vida de uno de los raperos más influyentes de la historia y quien había tenido una relación hermosa con Madonna en el año 2015. La selección del jurado abrió el proceso y podría prolongarse durante varios días. El juicio, que podría extenderse alrededor de un mes, busca determinar si Davis organizó el ataque contra Shakur y proporcionó el arma utilizada, aunque la fiscalía no sostiene que haya sido él mismo quien haya disparado. Davis, hoy tiene 63 años, es el antiguo líder de los Southside Compton Creeps y se declaró inocente. ¿En qué va a terminar todo esto? No lo sé, pero cuando haya sentencia o al menos respuesta, por supuesto que la vamos a compartir. La película es un salto de calidad en temas de cuestiones de salud. Habla del SIDA por primera vez en una pantalla grande, rompiendo y pateando un montón de prejuicios que venían de la mano con la ignorancia. Hay una película de Luc Besson que se llama Lucy, que la protagoniza la Black Widow de los Avengers. Bueno, se me olvidó el nombre, la Scarlett Johansson. Y en un momento de tanta inteligencia ella dice, el conocimiento no es caos, la ignorancia es el caos que está aniquilando al planeta Tierra. Bueno, hablando de conocimiento, esta película es una gran lección para la humanidad en temas de enfermedades de transmisión sexual. La película se llamó Las calles de Filadelfia, Streets of Philadelphia, y tuvo, por supuesto, un Philadelphia Official Soundtrack. Salió el disco y en ese disco estaba la famosísima canción de Bruce Springsteen, para el que quiera subir el volumen, por supuesto, en esta noche del acero, última noche, perdón, del acero de la semana.

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5: Compartimos la segunda y última curiosidad del mundo nocturno, como cada noche, y tiene que ver con la extrema competencia de bicicletas en Estados Unidos, donde se pedalea de noche y sin dormir. En muchas jornadas. A ver, vamos a explicarlo. La Race Across America, que se conoce como RAAM, RAM, es considerada la competencia de ultraciclismo más exigente del planeta Tierra. Es una prueba brutal de costa a costa de Estados Unidos que abarca cerca de 4.800 kilómetros desde Oceanside, California, hasta Atlantic City, New Jersey. A diferencia de las grandes vueltas tradicionales por etapas, en esta carrera el reloj jamás se detiene desde el momento de la largada, obligando a los participantes a enfrentar un esfuerzo sobrehumano donde pueden pasar más de 8 noches pedaleando sin dormir de forma convencional. La gestión del suelo se convierte en la estrategia más crítica para sobrevivir a la prueba y depende completamente de la modalidad elegida. En la categoría individual, los ciclistas manejan por su propio tiempo y apenas logran dormir entre 90 minutos y 3 horas cada día de ciclo, que tiene 22 horas de pedaleo constante. Ellos prefieren pedalear durante la madrugada para no perder su posición frente a sus rivales en un nivel de privación extrema que suele provocarles intensas alucinaciones en plena ruta. Por su parte, en la categoría por equipos de relevos, la bicicleta se mantiene en movimiento las 24 horas del día mientras los ciclistas se turnan para rodar en plena oscuridad, descansando y comiendo dentro de las furgonetas de apoyo que van escoltando esta locura. De este modo, la carrera pone a prueba no solo la resistencia física, sino la fortaleza mental absoluta en el medio de la noche americana. Enfrentar la ruta bajo la luz de las estrellas, combinando el agotamiento extremo y el frío de la madrugada, transforma a esta travesía nocturna en una hazaña inolvidable donde solo los más preparados logran cruzar la meta final. Están locos, de verdad. Vamos a viajar al año 2017, cuando Blondie, la banda punk histórica Blondie, saca un disco de estudio, Pollinator, amigos. Lo que vamos a escuchar de este trabajo discográfico es Fun, o diversión, para el que quiera subir el volumen, lógicamente, en esta última noche del acero de la semana.

Y si bien tuvo que suspender una noche por cuestiones de fuerza mayor, de físico mayor, de edad, de lo que quieran llamar, finalmente Rod Stewart, el enorme Rod Stewart, si te gusta más, tuvo que suspender la gira completa. En la primera parada, en la primera suspensión de este recital, le hicieron una serie de estudios, llegaron a una serie de conclusiones. Él no quería detenerse, él quería seguir la gira, y le dijeron: no, corazón, no podés seguir, definitivamente no podés seguir. La gira es One Last Time, fíjense qué ironía, una última vez. Y lo tuvieron que meter en un quirófano, lo tuvieron que abrir, le tuvieron que poner un stent. Hoy, gracias a René Favaloro, el gran argentino René Favaloro, reconocido en el mundo entero, la operación de stent no es más que una cuestión, nada, es un detalle para un cirujano. Pero en algún momento era causa de muerte, que se tape una arteria, etcétera, ¿verdad? Bueno, gracias a Favaloro, la humanidad entera puede seguir viviendo con una calidad de vida que no se discute. Lo metieron en el quirófano, amigos. ¿Saben lo que le dijeron los médicos? Mira, tenés dos opciones. Cantás y la quedás, o venís, te hacemos esta operación, te repones y volvemos a hablar si tenés ganas de hacer una gira nueva. Entonces, Rod Stewart ya no canta más, al menos hasta el próximo parte médico. Ustedes no saben lo que le pedí a Rodrigo Grondona esta canción, que a mí me pone de un humor espectacular. Nos vamos a tener que despedir, ya se está terminando la noche del acero, pero para hacer un viernes a la noche, la última canción que yo presento sea esta, y amiguitos, es un beso y un abrazo de buen humor y de buenas intenciones. En el año 1985 se graba, en el año 1986 sale a la luz un trabajo discográfico que se llama Back in the High Life. No un disco, un discazo que le pertenece a Steve Winwood, y lo que vamos a escuchar es el gran corte, el Higher Love, para el que quiera bailar conmigo en esta última noche del acero de la semana, amigos.

0: Muy bien, nos vamos. Y nos vamos a despedir hasta el martes, porque ustedes saben que, como los mejores medios europeos, los días feriados, nosotros, que somos trabajadores de rutina, trabajadores de toda la semana, también merecemos el feriado. Así que me pone muy feliz. Discúlpenme. Estuvo en la musicalización, edición y operación técnica Rodri Grondona, en las curiosidades del mundo nocturno Martincito Arrojo. Para el anuncio de canciones y de noticias estuve yo. Me llamo Carla Ritrovato, somos un tridente feliz. Amigos, quiero que lo sepan, ¿eh? Y vamos a tener un fin de semana extra largo, me imagino que igual que todos ustedes. Y ojalá el martes, a partir de las 9 de la noche, horario de Argentina, podamos encontrarnos todos nuevamente acá. Un gran fin de semana largo. Les deseo abrazos, besos, risas, amigos, canciones y una gran siesta. Chau, hasta el martes.
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¿Cómo están? Bienvenidos. Noche de viernes, noche de escuchar un poco de electrónica aquí en La Cero, porque Cero Playlist los días viernes, bueno, comienza a tener este tipo de vibras, ¿no? Todo sea en pos de tener un viernes muy divertido. Y por supuesto que esto nos abra las puertas a un fin de semana que puede ser también divertido o que lo aprovechemos para descansar. Pero está bueno acompañar este momento con algún traguito en mano, si querés, algo para relajarte, si estás yendo a juntarte con unos amigos, por supuesto que sirve y un montón. Gaby Girala es mi nombre y bienvenidos a este espacio en vivo hasta las 12 de la noche. Hoy tenemos un set, no lo vamos a escuchar entero porque dura casi 2 horas y nosotros tenemos un programa de 1 hora. Lo vamos a dejar a la mitad y prometo que en algún momento escucharemos la segunda parte como para que le demos un cierre. Pero vamos a hablar de un proyecto, de un canal de YouTube llamado Menú, ¿sí? Nada más eso, Menú. Y es el proyecto de Max y Eva, que son los DJs protagonistas, parisinos por cierto, con una misión bastante clara y es convertir lugares cotidianos, muy lindos por cierto, en momentos de baile, ¿sí? Entonces, desde cafeterías hasta rincones escondidos de París, claro, París es la plataforma, ¿no? Llevan lo mejor del house, del afro house, del deep house, del Latin beat y demás. Hoy vamos a escuchar bastantes sonidos con algunas canciones de origen brasilero, ¿sí? Y va a estar muy bueno eso. Bueno, todo esto hace que con personas alrededor se viralicen a través de TikTok y de Instagram y las principales redes sociales y tengamos un lindo set para disfrutar, para bailar y si querés verlo también lo puedes hacer. Lo que hace especial a Menú, el proyecto en sí, no es solo la música, sino la elección de los espacios, porque han tocado desde un barco sobre el Sena hasta en una granja en las afueras de París. Y el título del canal de YouTube, sí, es la idea misma de que la música es algo que se sirve, que se comparte y que se disfruta. Amigos, lo que vamos a escuchar, sí, por supuesto, Max y Eva, los DJs de Menú, este canal de YouTube muy divertido, por cierto. Mi nombre es Gaby Girala y bienvenidos a la noche de Cero Playlist, a la noche del viernes, una noche especial para que nos movamos un poco.

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0: Buenos días a todos, bienvenidos una vez más a esto que es Cero Weekend, que hacemos todos los sábados de 11 de la mañana a 12:30 del mediodía. Hoy tenemos un día con de todo, pero lo primero que voy a hacer es presentarla a ella. Sí, es como un baldazo de agua fría para todos nuestros oyentes porque no se la esperaban, pero tenemos una nueva compañera. Me gustó es presentarla, Naila Becerra. Ella estará conmigo todos los sábados a partir de ahora, de 11:30 a 12:30 del mediodía, como les mencioné recién. Así que bueno, hola Naila.
1: Hola Vicky, ay qué lindo, qué hermoso poder acompañarnos todas las mañanas, todos los sábados. Y mi rol principal en este programa es hablar sobre música.
0: Perfecto.
1: Así que nos vamos a complementar muy bien.
0: Exacto, faltaba esa partecita tal vez acá en Cero Weekend, que bueno, la especialista en el tema, yo tan experta no soy, entonces solamente puedo hablar, dar un poco de info de bueno, lo que hago todos los sábados, pero faltaba esta parte de, bueno, alguien experta en el tema. Entonces Nay va a estar conmigo, vamos a estar juntas todos los sábados, obviamente haciendo co-conducción ambas. Entonces, bueno, para que todos nuestros oyentes sepan que a partir de ahora estamos juntas. Y bueno, el programa va a ser más entretenido todavía.
1: Mucho más entretenido, con la mejor música para que arranques bien tu sábado en la mañana y para que también tengas ganas de hacer algo después, ¿viste? Con te quedas manija escuchando
0: sí,
1: música.
0: Sí, sí, tal cual. Bueno, Nay va a hablar de todo. Ahora enseguida ya les va a estar contando un poco más. Pero bueno, como saben, no estoy sola. Ahora estamos Victoria Favari, yo quien les habla, Naila Becerra y bueno, en edición y operación Gabriel Vélez, en redes sociales nuestros amigos de NH Comunicaciones y en producción general y nuestro amigo Ignacio Bianchi, que el día de hoy lo tenemos aquí. Nos está, tal vez nos va a retar un poco, veremos que no. Bueno, les recuerdo que nos pueden seguir en nuestras redes sociales, en Facebook, Instagram y TikTok, porque también tenemos TikTok, que creo que nunca lo había mencionado. Nos pueden seguir como @radio0-argentina, en X, radio0-arg. Y seguramente nos estás escuchando desde Mendoza, Mar del Plata, Pinamar. En Mendoza, en la 91.1, Mar del Plata, 98.9 y Pinamar, 107.5. Además, te recuerdo que si no estás en alguna de estas plazas, nos podés escuchar en nuestra página web, por supuesto, que es www.radio0.fm o también descargándote nuestra aplicación, que como siempre les digo, nuestra aplicación es lo más. ¿Por qué? Porque no solamente podés escuchar toda nuestra programación, estés donde estés, en tu celu, en el trabajo, en el auto, donde sea, sino que también nosotros tenemos beneficios, por supuesto, porque acá nos gusta agasajar a nuestros oyentes. 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Lo único que tenés que hacer es mostrar el cupón al comercio adherido en tu celular y listo, comenzás a disfrutar de estos buenísimos descuentos. Y el sábado pasado, bueno, recibí mis primeros mensajes de WhatsApp, te cuento, Nay, porque bueno, como lo hemos agregado hace muy poquito, la gente ahí recién se está empezando como a enganchar con esto de mandar mensajes, mandar un saludito. Nos comentaron, por ejemplo, que la música que pasamos es muy buena. Entonces, todo eso está bueno, ¿viste? Obviamente, siempre les digo, mensajes de amor que manden. Mensajes lindos, por favor. Entonces, les voy a repetir nuevamente nuestro número de WhatsApp. Así, si nos quieren mandar un saludo o aportar algo a alguno de los temas de los cuales vamos a hablar, es 11-28-60-00-71. Repetimos. 11-28-60-00-71. Esperamos sus mensajes, por supuesto. Gaby, pone algo de música y ya volvemos.

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2: Bien, bueno, el día de hoy tenemos muchísimo para hablar. Vamos a hablar, bueno, por supuesto, de agenda cultural, actividades que van a tener para hacer en, bueno, en la provincia de Buenos Aires y, por supuesto, en las tres plazas, Mendoza, Mar del Plata y Pinamar. Vamos a hablar de música.
3: Vamos a hablar de mucha música, vamos a hablar de lanzamientos que han pasado en nuestra música argentina, de efemérides que pasaron esta semana también y que todo envuelve como al universo Gustavo Cerati, Soda Stereo.
2: Bien.
3: Y también hay un par de datita de canciones interesantes que también les voy a estar compartiendo, que por ahí hay canciones que uno no se acuerda que existen, o por ahí la escuchaste y no sabes de quién es, o no sabes bien la historia que hay detrás. Entonces hoy vamos a abordar un poco todo eso.
2: Bueno, buenísimo. Pero ahora vamos a empezar hablándole a ellos, a los fanáticos de estos sonidos un poco más caribeños, porque vuelve Rawayana a Argentina. Esta banda venezolana llega con su nueva gira, Donde Está el After World Tour, y se prepara para hacer bailar a su público, bueno, con esta mezcla que tienen ellos de reggae, funk, pop y ese sonido, bueno, tan característico que los ha convertido en una de las bandas más originales de la escena latina. La cita será el día 20 y 21 de agosto en el Movistar Arena, en la provincia de Buenos Aires, donde Rawayana va a presentar su último álbum, Donde es el After, un disco de nada más ni nada menos que de 23 canciones, bastante, la verdad, para un disco, y colaboraciones con artistas como Manuel Turizo, Grupo Fronteras, Karim León, entre otros. Y así que ya saben, si sos de estos que te gusta esta música un poco más caribeña, ir a bailar, pasar un buen rato, cantar, Rawayana tiene esta cita con el público argentino para este 20 y 21 de agosto. Las entradas, ¿dónde las pueden conseguir? A través de movistararena.com. Entonces, repetimos, 20 y 21 de agosto llega Rawayana a Argentina en el Movistar Arena, la provincia de Buenos Aires, y las entradas están disponibles en movistararena.com. Vamos a escuchar un poco más de música y ya volvemos con más info.
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2: Bueno, y ahora sí vamos a hablar de las novedades de la música que están pasando últimamente en nuestra música argentina. Esta vez vamos a hablar de Emmanuel Horvileur, que acaba de presentar Salvador, una canción que reúne nada más y nada menos que a León Gieco y a Lucas Martí. León Gieco, quien es una figura muy importante en nuestro rock argentino, y para quienes no sabían, Lucas Martí es el hermano de Emmanuel. Entonces, como que ya la canción promete bastantes expectativas. El tema llega después de Mi Año Gótico, que fue su último disco, y fue compuesto por los tres músicos, mientras que Lucas Martí también estuvo a cargo de la producción. Y la canción habla un poco del paso del tiempo, de la búsqueda personal, y de esas preguntas que aparecen cuando uno mira el camino recorrido y se pregunta hacia dónde seguir. Todo esto aparece atravesado por imágenes de la naturaleza, del cielo, del fuego. Y además te cuento que Salvador tiene un videoclip y hay un dato muy interesante detrás de las cámaras, porque está dirigido por André Horvileur, quien es el hijo de Manuel, que con este trabajo debuta como director de videoclips. En esta historia vemos a Emmanuel y a Lucas recorriendo la selva en busca de una figura casi mítica, el salvador de todos los hombres. Y ese personaje termina siendo interpretado por León Gieco, quien en una de las escenas deja una frase que resume bastante el espíritu de la canción. Estoy a mitad del viaje, volver o seguir adelante. Y ahí aún hay más todavía en este universo Horvileur, porque el próximo 15 de agosto va a presentar Mi Año Gótico en Complejo Sear Media en la ciudad de Buenos Aires. Así que bueno, Salvador no solamente es un nuevo lanzamiento, sino que funciona como una continuación de esta nueva etapa artística de Horvileur, donde la música y la búsqueda personal se vuelven a encontrar. Esto es Salvador.

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2: 18 minutos pasan de las 11 de la mañana, todavía nos queda un buen rato para compartir acá juntos, obviamente siempre acompañados de la mejor música y bueno, con toda la data y la información que tenemos para vos el día de hoy. Ahora le voy a hablar a nuestras tres maravillosas plazas, Pinamar, Mar del Plata y Mendoza. Vamos con nuestros amigos de Pinamar. Se acerca el Día del Niño, así que Pinamar tiene una propuesta excelente para todos los pinamarenses. Está pensada especialmente para el Día del Niño, como les mencioné. Se realizará hoy sábado 15 de agosto en el Muelle de Pinamar porque se va a convertir en escenario de una jornada de pesca para el Día del Niño. Una actividad bastante diferente a lo que conocemos tal vez los mendocinos. Pesca acá no se escucha mucho. Es una actividad gratuita para compartir una tarde al aire libre, aprender y por supuesto, bueno, probar suerte con la pesca, sobre todo los niños que tal vez sea su primera experiencia. El encuentro va a comenzar hoy a las 13:30 del mediodía y la jornada en realidad se va a realizar desde las 14 horas a las 16 horas. Los chicos tienen que asistir, por supuesto, acompañados por un adulto responsable y para participar tienen que llevar un medio mundo. Un medio mundo es una red de pesca que tiene una forma circular o semicircular y un recipiente para colocar, bueno, las capturas que hagan por allí, los pececillos. Además, se van a realizar diferentes sorteos, se van a entregar premios para los participantes, para agasajar a los niños en su día. Y la propuesta es con inscripción y entrada gratuita, así que si estás en Pinamar o tenés pensado pasar el fin de semana por allí, tal vez estás ya ahora disfrutando tu fin de semana en Pinamar, este fin de semana largo encima, por la ciudad, es una linda alternativa como para, bueno, salir esto de la rutina, probar algo diferente, disfrutar del mar y, por supuesto, bueno, que los chicos aprendan, prueben algo totalmente diferente, bueno, que salgan un poco tal vez de las pantallas del celular y que interactúen un poco con la naturaleza. Me parece una actividad que está buenísima realmente. Ahora me voy hacia Mar de Plata porque si sos fanático del anime, del videojuego, de los cómics o del cosplay, atención porque este fin de semana llega a Mar de Plata Cultura Pop. Llega una nueva edición del Freak City MDP, una de las convenciones más importantes de la ciudad, que durante 3 días va a reunir a fanáticos de todas las edades. La cita comenzó el día 14 hasta el 16 de agosto en la Biblioteca Pública Municipal Leopoldo Marechal y la propuesta incluye charlas, exhibiciones, concursos de cosplay, baile, shows musicales, están comerciales y diferentes espacios interactivos, como suele ser en estas ediciones de cosplay y demás. Siempre hay, se eligen los mejores, cosplay, no son disfraces, no.
3: Esto, son como un personaje que quieren que interpretan.
2: Exacto,
3: ¿no?
2: Pero viste que ellos no se dice que son disfraces, viste que uno tal vez mal lo dice así. Pero bueno, como que interpretan al personaje, como que se meten en el rol realmente del personaje. Y siempre suelen haber, bueno, van a haber charlas también. Siempre estaban comerciales para comprar ahí, bueno, diferentes chucherías o cosas de tu anime tal vez favorito. Y bueno, el evento es apto para todo público y las actividades se van a desarrollar entre las 11 de la mañana y las 19 horas de la tarde. Las entradas las pueden conseguir en artickets.com. Como les dije, el evento ya comenzó el día 14, comenzó ayer, pero les queda hoy, sábado y mañana domingo para disfrutar, bueno, desde las 11 de la mañana a las 19 horas. Las entradas, repito, las pueden conseguir en artickets.com. Y ahora vamos hacia la hermosa provincia de Mendoza, porque este fin de semana llega una propuesta para conocer qué hay detrás del hermoso cielo mendocino. Son actividades totalmente diferentes una a la otra, como podrán escuchar, pero bueno, tenemos de todo, ahí como que cada plaza, se podría decir, cada ciudad demuestra su fuerte, ¿viste? Este sábado 15 de agosto llega una nueva experiencia de astroturismo en Puesto del Sol, en Cacheuta, Luján de Cuyo, organizada por El Firmamento. Es una agrupación mendocina que está dedicada a la divulgación y observación astronómica y la propuesta invita a salir, por supuesto, de la rutina, a probar algo diferente y observar a través de telescopios diferentes cuerpos celestes. Así que si te gustan las estrellas, si quieres salir un poco de la rutina, quieres probar algo diferente, si te gusta la astronomía o simplemente, como te mencioné, estás buscando hacer algo distinto a lo que haces todo el tiempo, me parece que es una propuesta que está buenísima, es una actividad ideal. Las entradas las pueden conseguir a través de entradaweb.com. El evento, como les mencioné, se hace el día de hoy, sábado, así que si estás por Mendoza y no tenías planes para el día de hoy, aparte creo que hay un día bastante lindo, podés aprovechar e ir a ver las estrellas.
3: ¿Qué? Aparte siento que es un planazo, tipo, si querés ir de cita con alguien.
2: Sí. Sí, sí, tal vez te llevas.
3: Ir a ver las estrellas.
2: Bueno, romántico. Viste, siempre decía como llevarse una mantita, llevar algo porque tal vez está frío en la noche, ahí en el cerro. Pero bueno, como os decís, tal vez te puedes llevar algo para picar. Aparte, está bueno, viste. A mí me pasa que me gusta ese tipo de actividades. Qué sé yo, ir a museos. Que uno a veces cuando lo piensa decís, qué embole, pero en realidad está bueno. O sea, es como. A mí me pasa que me gusta ir a aprender. A hacer diferentes actividades que te saquen de la rutina, que después al final te terminás como sorprendiendo, ¿viste? Como así, ah, mira qué bueno que estaba esto, que nunca lo había hecho. Me parece
3: aparte,
2: que
3: está ideal, bueno. Ideal para el fin de semana. Y hablando de cosas ideales para el fin de semana, te recomiendo que escuches un disco. Hoy te recomiendo un disco como para arrancar con toda la energía y después ves qué haces. Y mira, acá tengo un favoritismo excepcional con este disco. Ahí vamos, de Gustavo Cerati. Este disco fue lanzado en el 2006, después de la experimentación de Cerati con la electrónica durante años anteriores, pero justo en este disco volvió a calzarse la guitarra eléctrica y editó su álbum más rockero, directo y popular como solista. Quédate escuchando el programa, quédate escuchando La Excepción, porque dentro de un rato te voy a contar algo muy importante que sucedió esta semana alrededor de este universo ceratiano. Esto es La Excepción.
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11: Y vamos con las efemérides musicales de algo muy importante que pasó esta semana, y es que cumpliría años Gustavo Cerati el pasado martes. Gustavo Cerati hubiera estado cumpliendo 67 años.
12: Qué joven.
11: Qué joven.
12: Sí, sí, sí.
11: Bueno, él nació en Buenos Aires justamente el 11 de agosto de 1959 y desde muy chico tuvo una relación muy fuerte con la música. A los 9 años comenzó a estudiar guitarra y durante toda su adolescencia, bueno, se dedicó a formar bandas. Pero por supuesto, la historia que todos conocemos comienza en 1982 cuando junto con Zeta Bosio y Charlie Alberti forman Soda Stereo. Y bueno, lo que vino después fue enorme. Porque Soda Stereo no solamente se convirtió en una de las bandas más importantes del rock argentino, sino que también fue fundamental para llevar el rock en español a toda Latinoamérica. Desde aquellos primeros discos, pasando por Signos, por Doble Vida, por Canción Animal, que hace poquito cumplió 36 años, este disco, por Dynamo, también, bueno, la banda fue cambiando, experimentando y construyendo su propio sonido. Y ahí aparece una de las claves para entender por qué Cerati es un grande de nuestra música, y es porque nunca se quedó quieto. No solamente fue un

0: cantante, sino que también fue guitarrista, fue compositor, fue productor y un músico profundamente inquieto. Incluso mientras Soda Stereo estaba activa, empezó a explorar otros caminos, pero también empezó a experimentar otras cosas como proyectos solistas y también junto a Daniel Melero, que pudieron sacar un disco juntos. Recién en 1993, en simultáneo con Soda, llegó Amor Amarillo, que fue su primer disco. Y después de la separación de Soda Stereo en el 97, apareció una etapa todavía más experimental, que bueno, era un poco lo que contaba hace un rato, con discos como Bocanada, Como Siempre Soy, donde profundizó su vínculo con la electrónica y con nuevas formas de producción. Después le siguieron justamente Ahí Vamos y Fuerza Natural, que fue su último disco, y el favorito de Gustavo, según él cuenta, él siempre dice que, bueno, siempre decía que si se iba, si se retiraba con este disco, se iba contento.
1: Casualidades de la vida.
0: Muchas casualidades. Pero bueno, más allá de Soda, de sus discos solistas, Gustavo quedó como una de las figuras fundamentales de la música argentina y latinoamericana. Así que, si bien hoy no está físicamente, hay algo que sigue intacto y es su música, porque continúa encontrándose también con las nuevas generaciones que escuchan, la descubren y la hacen propia. Así que hoy, a modo de homenaje, vamos a escuchar un poco de su discografía. Quédate escuchando el programa porque te voy a estar contando historias detrás de sus canciones, que acá me parece muy interesante porque hay cosas, hay canciones o colaboraciones que casi nadie se acuerda.
1: Sí, recordemos también que al día de hoy tenemos muchas bandas tributo a Soda Stereo y que, por más que no esté Gustavo, realmente siguen siendo un éxito, bueno, sobre todo con esto de Ecos. Después está la otra banda tributo que he hablado varias veces, que se recorren, te diría, casi toda América y Europa con los temas, con las canciones de Gustavo Cerati, bueno, de Soda Stereo. Realmente, como vos dijiste recién, sigue marcando nuevas generaciones, más allá de las que él estuvo, ahora sigue marcando.
0: Dentro de muy poquito también están acá la semana que viene en Mendoza con Ecos, Soda. Uh-huh. Así que, bueno, repasemos un poco y recordémoslo de la mejor manera. Esto es Cactus, de Gustavo Cerati.

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2: Bueno, Nay, nos han llegado mensajes.
3: Mirá. Sí, nos han llegado varios mensajes, tanto en WhatsApp como en nuestra cajita de preguntas de Instagram.
2: Ajá, Nay hizo ahí una cajita de preguntas por Instagram también, para, bueno, a ver si la gente se prendía un poco. Pero bueno, vamos a leer algunos. Jorge nos dice, excelente programa acá desde Chile, en el trabajo escuchando el programa, buenísimo, ya tenemos ahí un oyente en nuestra página web, seguramente, prendido, o que se haya descargado la aplicación. Mirá, Jorge, te la podés descargar, es muy fácil.
3: Creo que vos me la
2: descargas. Después tenemos un mensajito de Agus también que dice, hola, buen día, chicas, hermosa dupla, muchos éxitos en el programa y excelente música. Acá le manda ahí un mensaje a Gaby, viste, por una canción de Lali. Gaby, una te pide acá, Agustina, hacele el aguante, por favor. Y después tenemos un mensajito más de una fanática tuya. Ay. Hermosa Naila, así que bueno, ay, los primeros mensajitos para hoy sábado. ¿Querés recordar el número?
3: Sí, yo tengo un par acá también. Bien. En la cajita de preguntas, nos dicen por acá, hola, buen sábado, gracias por el homenaje a Cerati, abrazo grande. Bueno,
2: buenísimo, les ha gustado.
3: Y también tenemos un mensaje de Gonza que dice, ¿volviste o nunca te fuiste? No, nunca me fui, estoy acá.
2: Claro, me contabas recién que es porque andás ahí revoloteando, claro, viajando por ahí y por allá. Pero no, estás acá en Mendoza.
3: Estoy acá en Mendoza.
2: Bueno, sí. ¿Querés decirnos el número de teléfono de nuevo? Así, a ver, bueno, si nos mandan algo más.
3: Si quieren mandarnos algo más, encanta. Al 11 28 60 0071.
2: Bueno, y atención ahora a los amantes del pop, porque hay un nuevo festival que llega por primera vez a nuestro país. No sé si vos, Nay, has escuchado seguramente algo.
3: A ver.
2: Porque se vienen los 40 Primavera Pop Argentina. Este es un histórico festival que nació en España allá por el 2007 y que ahora cruza el Atlántico para tener su primera edición en Latinoamérica. Incluso en Latinoamérica. Es el primero en Argentina, pero el primero en Latinoamérica.
3: Es un festival bastante conocido, sí, sí.
2: Sí, exactamente. La cita va a ser el miércoles 28 de octubre en el Teatro Gran Rex en la provincia de Buenos Aires, desde las 18 horas, con una propuesta bastante diferente a lo que estamos acostumbrados. Porque van a haber muchos artistas, shows breves, van a ser más breves, dinámicos, uno atrás de otro. En una misma noche se va a poder disfrutar de diferentes estilos y generaciones de la música en español. Y el line-up viene fuerte. Te voy a mencionar algunos de los artistas que ya están confirmados. Tenemos a Luis Fonsi, Abel Pintos, Lucra, Ángela Torres, Emanero, Coti, Olivia Wilde, Rose, Tuli y Juli Obregón. Son tan solo algunos, bastante variado, ¿viste?
3: Bastante variado. Y sí, aparte siento que estos artistas les dan, o sea, estos artistas, y justamente en un teatro como el Gran Rex, tiene otra fragilidad. Es como mostrar otra faceta también.
2: Sí. Sí, sí, va a ser diferente su modo para ellos también.
3: Para ellos como, también, sí.
2: Va a ser tan dinámico, va a ser, tal vez incluso hayan colaboraciones, uno se prende en el del otro y sí, ahí enganchan.
3: Invitados sorpresas.
2: Exacto, va a haber de todo. Además, desde las 18 horas habrá una alfombra digital por la que pasarán diferentes artistas, influencers, distintas figuras del espectáculo. Vamos a ver con quién nos encontramos ese día. Así que ya saben, el 28 de octubre en el Teatro Gran Rex llega por primera vez los 40 Primavera Pop Argentina, una noche que promete, bueno, convertir muchos shows en un gran, gran show. Las entradas las pueden conseguir a través de tuentrada.com. Les repito el día para que se queden con esta información fresca. 28 de octubre, estamos a unos meses nada más, a las 18 horas en el Teatro Gran Rex en la provincia de Buenos Aires. Así también van armando ahí, bueno,
3: su agenda,
2: su itinerario, si tienen que sacar pasajes, alojamiento.
3: Y rápido, porque ya cuando queremos darnos cuenta ya estamos en octubre.
2: Sí, sí, en estos festivales que son así tan grandes, que por más que sea nuevo, es muy conocido, como os dijiste recién, las entradas se agotan rápido.
3: Se agotan muy rápido.
2: Así que bueno, vamos a escuchar algo de música y ya volvemos con más.

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1: Bueno, Nay, recién nos estabas hablando de que nos ibas a contar un poquito de colaboraciones en temas musicales y demás. No sé qué traes para hoy.
2: Sí, colaboraciones inesperadas dentro de todo este universo Cerati, porque como sabemos estamos armando tipo una especie de homenaje a este gran artista. Y hoy les traigo la historia detrás de una canción, de la canción Vampiro, que es está dentro de un trío musical con los tres de los principales exponentes del rock de los años 90. ¿Quién se hubiera imaginado? Gustavo Cerati, Charly García y Pedro Aznar. Bueno, esta colaboración se hizo realidad, pero casi se arma un trío musical. O sea, casi arman una banda entre los tres. Cuando, bueno, Gustavo, Charly y Pedro hablaron para formar Tango 3. Para entender esta historia igualmente tenemos que viajar al año 1986, cuando Charly García y Pedro Aznar ya habían sacado un disco corto, un EP llamado Tango. A finales de los años 80, con ganas de revivir de nuevo este proyecto, dijeron: che, nos hace falta un violero, alguien que rompa un poco el molde. Y pensaron que en alguien que estaba refundando el sonido del rock latinoamericano, y ese alguien era Gustavo Cerati. Durante una semana entera del año 1989, los tres se encerraron a ensayar en el departamento de Charly. Imagínate la mística que había en ese living. Compusieron riffs, tiraron ideas y hasta armaron la base de lo que sería No te mueras en mi casa, que esa es una canción que cuentan que la armaron con un diccionario, tirando frases sueltas o letras de un diccionario.
1: Habrán abierto, viste, páginas al azar.
2: Páginas al azar.
1: Y a ver qué salía.
2: Esta palabra es interesante, estaba para una canción. Muy, muy, muy de esta metafórica, cosas, letras metafóricas de Gustavo y también como la creatividad de Charly.
1: Qué lindo cuando no existía ChatGPT y la gente usaba la imaginación para pensar y eso, y hacer canciones.
2: Pero bueno, el destino tenía otros planes para estos tres seres mitológicos, que te diría. Cerati estaba subido a su cohete transatlántico con Soda Stereo, preparando Canción Animal. Charly venía surfeando sus tormentas más densas en lo personal. Y bueno, las agendas se colapsaron, el trío se disolvió antes de nacer y el disco quedó flotando en el limbo de los mitos populares. Pero lo interesante fue que, a pesar de que este trío no funcionó, que de igual manera se edita el disco, que finalmente se llama Tango 4, pero es como por una cosa de Charly creativa que se le ocurrió como una burla también a lo que no pudo ser.
1: Puede ser.
2: Bueno, pero de todas maneras, Gustavo dejó su ADN musical en uno de los tracks llamado Vampiro.
1: Está bueno igual que no haya sido igual, porque pensaba en esto, como quién hubiera sido la voz principal. Realmente fueron tres artistas que por separado brillaron, y si hubieran estado juntos, viste que suele pasar en muchas bandas, que es como que hay más de uno que brilla en lo que hace, es como
2: si están juntos. Se iban a encandilar, digamos.
1: Exacto, se opacan, viste, es como. Entonces, me encanta poder escuchar un tema completo de Cerati, solo de él. Me encanta poder escuchar un tema completo de Charly, viste, como decir. Debe ser fantástico escucharlos los tres juntos, pero por separado también es
2: tienen
1: como
2: una mística.
1: Exacto, es diferente. Es diferente, como vos dijiste recién.
2: Por eso ahora, bueno, para. Hacemos este ejercicio de escucharlos a los tres juntos, a ver qué
1: dale,
2: te parece.
1: Dale.
2: Esto es Vampiro, de Gustavo, Charly y Pedro.

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0: Estamos bastante internacionales. ¿Sabes por qué? Porque nos siguen llevando WhatsApp.
1: ¿Ah, sí?
0: Pero mira, dice: muy buen programa, saludos desde Costa Rica.
1: Ah, bueno.
0: Te pregunté, viste, te digo, ¿tenés algún conocido en Costa Rica?
1: La verdad que no.
0: Yo tampoco. Así que, bueno, eso está bueno porque nos vamos internacional acá.
1: Cruzando fronteras.
0: Exacto. Después tenemos otro mensaje acá de Carla que dice: buenos días, escuchando la radio desde Comodoro Rivadavia. Muy lindo el programa. Tenemos aquí otro mensajito. Hola chicas, buen día. Había descubierto la radio hace un tiempo en Pinamar. Y qué sorpresa escucharlas en el aire de Mendoza. Sigan así, éxitos. Es un mensaje de Sebastián. Gracias, Eva, por escucharnos. Gracias. Y después tenemos otro mensaje más. No dice el nombre de esta persona, pero bueno, escuchándote desde Comodoro Rivadavia, éxitos Night. Tenés varios ahí fanáticos que se han prendido el día de hoy para tus inicios.
1: Saludos.
0: Eso está bueno. Y después tenemos otro mensaje de Maca. Que, bueno, hermosa Naila nuevamente. Quiero un tema de babas para las pibas, que bueno, eso lo vamos a cumplir enseguida, ese gusto a Macarena.
1: Qué lindo, unas canciones de babas, sí, no pueden faltar hoy, más como una fanática como yo y como vos, Vicky,
0: sí,
1: también.
0: Sí, sí.
1: Pero bueno, podés seguirnos escribiendo al WhatsApp 11-28-60-00-71.
0: Buenísimo. Bueno, ahora vamos a ir a Mendoza nuevamente porque hay una banda mendocina que sigue llevando su música cada vez más lejos.
1: Ay.
0: ¿De quién te estoy hablando? De usted, señálemelo. Seguramente vos, Nay, los tenés ahí bien fichados porque continúan consolidándose como uno de los nombres más importantes de la escena indie y alternativa argentina. La banda se formó en Mendoza y viene a recorrer distintos escenarios del país y Latinoamérica y vuelve a tener a Mendoza como protagonista. Vuelven a su tierra, tierra natal.
1: Perdón, después de 3 años vuelven a tocar acá.
0: Ah, bien. Bueno, viste que se olvidan dónde nacieron, loco. No puede ser así, pero bueno.
1: Más seguido,
0: exacto. Pero bueno, vuelven al fin y al cabo. Así que si sos de los que siguen las bandas desde sus comienzos, esta es una oportunidad para vos para volver a disfrutar de sus canciones en casa, por supuesto, como les mencioné recién. Se estarán presentando el próximo viernes 21 de agosto en el Auditorio Ángel Bustelo y las entradas las pueden adquirir a través de flashpash.com. Entonces repetimos, 21 de agosto en el Auditorio Ángel Bustelo, las entradas en flashpash.com.
1: Te cuento algo muy interesante de esta banda y es que gracias a ellos o a esta camada de bandas que aparece entre el 2015 y 2017 que se forma este movimiento del manso indie, que justamente hace que Mendoza deje de ser solamente una provincia aislada en cuanto a la música y la cultura, sino que se vuelve a ser algo más federal. La música empieza a federalizarse y deja de ser algo tan centralista como
0: claro,
1: que todo empezaba en
0: sí,
1: Buenos Aires. Y bueno, acá también estaban pasando cosas. Y esta banda, junto con otras, demuestran eso, que no hace falta irse a Buenos Aires para que les vaya bien. Y bueno,
0: exacto, ahora, muchas bandas mendocinas.
1: Muchas bandas.
0: Sí, sí, sí. Y hasta el día de hoy creo que siempre, viste, que me aparecen cada tanto noticias así de diferentes bandas que están surgiendo o, bueno, cantantes.
1: O que llevan su música a otros lugares,
0: sí, sí,
1: de gira por España,
0: como decís,
1: por Latinoamérica.
0: Sí, sí, como decís, me encanta porque es verdad, ya no pasa. Todo antes era Buenos Aires, las mejores bandas de Buenos Aires. Bueno, me encanta que sea como ya, como decís, más federal, que sean de otras provincias. Y bueno, obviamente un orgullo que sean bandas mendocinas, por supuesto.
1: Y ahora usted, señálemelo, va a abrirles el año que viene el show a los Foo Fighters.
0: Ah, mira, mira, mira.
1: Que es una banda internacional muy importante en la música. Entonces, es muy, muy orgullosos todos los mendocinos,
0: sí, sí,
1: me imagino, de hasta dónde llegó esta banda.
0: Perfecto. Bueno, nos vamos a quedar escuchando, por supuesto, a usted, señálemelo.

0: Bueno, ahí estábamos escuchando Yegua de Babasónicos para vos, Maca, que nos pediste recién el tema.
1: ¡Qué temón!
0: Te lo hemos brindado.
1: Sí, acá ¿viste? Cumplimos los caprichos.
0: Exacto, exacto. Dentro de todas nuestras posibilidades, lo que podamos hacer, lo vamos a hacer. Y bueno, si Gaby quiere, por supuesto, que siempre hay que tenerlo ahí cortito, ¿viste? Porque el chabón no quiere.
1: Gaby tiene que querer.
0: Si lo tenemos que obligar, Gaby, te ponés ya a buscar esta canción porque si no, te vas. No, si se va, nos quedamos sin programa. No se puede ir. No te vas a ir, Gabriel. Pero bueno, Nay, vos nos ibas a hablar también de una de la canción sí, esta que estábamos hablando.
1: Sí. Vamos a retomar la historia de las canciones, de las colaboraciones inesperadas de Gustavo Cerati.
0: Bien.
1: Y la siguiente historia es de una canción que a mí particularmente me gusta un montón. Y bueno, capaz por ahí casi no la recuerdan. Es Tesoro, de Leo García junto a Gustavo Cerati. La canción aparece en Cuarto Creciente, que es el disco que Leo García publicó en el 2005. Y tiene una particularidad, y es que Gustavo participa como invitado en esta canción, aportando su guitarra y, bueno, su voz, claramente. Pero la composición, en cambio, pertenece a Leo García y a Pablo Chantón. Pero para entender por qué Cerati aparece ahí, hay que irnos un poquito más atrás. Y es que Leo García ya tenía una historia con él, porque antes de su carrera solista, Leo fue líder de Avant Press, una banda de tecnopop que formó parte de la escena independiente de Buenos Aires en los años 90. Y Gustavo siempre estuvo muy cerca de este proyecto, incluso produjo un material de esta banda, y como te contaba, él siempre estuvo cerca de la electrónica, de todos estos ambientes. Bien. Así que la colaboración en Tesoro no aparece de la nada, pero porque había una relación artística ahí que se estaba construyendo hace años. Y después, más adelante, también en el año 2007, Leo García forma parte de la gira del regreso de Me Verás Volver de Soda Stereo.
0: Ah, bien.
1: Entonces ya hay como una cosa de familiaridad entre estos dos artistas. La letra de esta canción habla de la identidad, de cómo los demás construyen una imagen sobre nosotros y de la necesidad de conservar los propios sueños. Y justamente ahí aparece esa frase que funciona casi como una declaración de principios de esta canción, que los sueños, al verlos como el verdadero tesoro que uno tiene. Pero bueno, cuando escuchamos esta canción hay algo que nos llama mucho la atención también, porque no suena como una canción de Soda Stereo, tampoco suena una canción como de Cerati solista,
0: claro,
1: sino que es como el propio universo pop de Leo García, con la presencia de Gustavo, les da otra fragilidad al tema. ¿Vos qué opinás?
0: Bien, la verdad que, a ver, como vos decís, debe ser algo diferente a esto. A ver, ¿qué me pasa a mí? Yo...
1: Vos
0: suelo escuchar
1: mucho, pero viste, pero no que tanto. Es muy distinto. Ah,
0: claro. Entonces, no sé cómo surge esto, como decís, son conocidos y demás, pero como te digo, no es verdad, no es diferente a todo lo que ha hecho Cerati solo, porque es verdad, no es el mismo Cerati junto a Soda Stereo que solo, totalmente diferente.
1: Este artista tenía muchas facetas.
0: Uh-huh.
1: Bueno, y esta canción fue editada en el 2005, que también tuvo su videoclip, que también lo protagonizó Leo García y Gustavo Cerati.
0: Bien.
1: Por eso, como te decía...
0: No he visto el videoclip, la verdad.
1: Solían pasarlo mucho antes en los programas en TV, Quiero Música, pero bueno, ahora lo puedes encontrar en YouTube. Que también, bueno, Gustavo aparece en lugares muy inesperados de la música, como invitado, como productor, como colaborador, y ahí quizás también está una parte enorme de su legado, que no solamente hizo sus propias canciones, sino que también dejó huella en canciones de otros. Y esto es muy, muy interesante, esta colaboración, muy linda, muy pop. Esto es Tesoro, de Leo García y Gustavo Cerati.

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1: Bueno, y nos siguieron llegando mensajes a nuestro WhatsApp.
2: ¡Qué lindo!
1: Tenemos un mensaje, dice: buenos días, lindo programa el de hoy, muy entretenido e interesante. Saludos, chicas, de parte de Tatiana. Saludos, Tati. Pido algo de Red Hot Chili Peppers, ¿puede ser? Gracias. ¿Podremos?
2: En el transcurso de... después
1: si
2: que nos vayamos...
1: escuchando, sí. ¿Te quedás escuchando?
2: Vamos a pasarle un temita de...
1: vamos
2: de,
1: a pasar un tema para vos, Peppers. Tati. Y después tenemos otro mensaje que dice: hola, Radio Cero, soy Eugenia, amo Babas, qué genia. Escucho Radio Cero desde sus comienzos. Aguante la Cero. Me encanta que hablen de bandas mendocinas. Y están surgiendo un montón. Sí. Selva Blanca es mendocina y llevan muchos años tocando. Me gustaría escuchar un tema hoy. Bueno, chicas, sigan así. El programa está buenísimo. Muchas gracias, Euge. Y sí, la verdad que Selva Blanca es una de mis bandas favoritas de la nueva escena mendocina, la verdad. Unos genios los chicos. Les mandamos un saludo y esperamos tenerlos en algún momento.
2: Ojalá,
1: acá, en la radio.
2: Imagínate.
1: Una nota con ellos.
2: Sí, sería re lindo. Pero bueno, Nay, lamentablemente estamos llegando... bueno, hemos llegado al final de nuestro programa. Faltan 5 minutitos nada más para las 12:30 del mediodía. Entonces esto... quiere decir que nos tenemos que despedir, lamentablemente. Pero bueno, este programa lo hacemos todos los sábados de 11 de la mañana a 12:30 del mediodía. Por supuesto que ahora no estoy sola
1: ahora
2: y no estamos
1: no
2: solas.
1: No vas a estar nunca más sola.
2: Exacto. Bueno, siempre estuvieron nuestros compañeros acá, pero bueno, el día de hoy no estuvimos solas, nosotras dos. También nos estuvo acompañando Gabriel Vélez en edición y operación, quien pone todos los temas musicales y la mejor música acá en Radio Cero. También en redes sociales nuestros amigos de NH Comunicaciones y en producción general, bueno, nuestro amigo Ignacio Bianchi, quien maneja toda la batuta acá. Bueno, después también recordarles a nuestros oyentes, Nay, seguramente vos ya nos seguís en nuestras redes sociales.
1: Obvio.
2: Por supuesto, estamos ahí. ¿Qué nos pueden seguir? Bueno, en Facebook, Instagram y TikTok nos encuentran como @radiocero-argentina y en X como radio0-arg. Que ahí, bueno, ambas siempre hacemos contenido también para la radio, está muy bueno.
1: Sí, hay pueden interactuar con nosotras. Ahora sí. Todos los sábados vamos a subir una cajita de preguntas para si alguien quiere hacer una pregunta, lo que sea, lo que quieran aportar.
2: Exactamente, lo pueden hacer ahí a través de nuestras redes sociales. Seguramente, como siempre les digo, también siempre hay sorteos, información todos los días. Después de respecto a la programación, también hay, bueno, las columnas que se hacen todos los días en la programación que tenemos todos los días, porque tenemos programación de 8 de la mañana, claro, de 8 de la mañana a 10 de la noche, y bueno, los sábados estamos nosotras de 11 de la mañana a 12:30 del mediodía. Y bueno, un beso enorme a nuestros oyentes que nos escucharon desde Mendoza, Mar del Plata y Pinamar, y bueno, según leímos los mensajes que nos llegaron, tenemos oyentes internacionales también.
1: Costa Rica,
2: y bueno,
1: Chile.
2: Sí, de todos lados, así que bueno, un saludo enorme y gracias por escucharnos, por supuesto, que seguramente lo hicieron a través de nuestra página web, que es www.radiocero.fm, o también nos pueden escuchar en nuestra aplicación, que está buenísimo realmente tenerla, porque además de escuchar toda nuestra la programación diaria que tenemos, y bueno, el fin de semana también nos quedamos con música, eso está buenísimo, pueden acceder a diferentes descuentos que tenemos.
1: Y a beneficios exclusivos,
2: exacto,
1: también.
2: Exacto,
1: de todo
2: tenemos
1: tipo.
2: En moda, turismo, bueno, Nay, te cuento, tenemos hasta descuentos del 30%, que
1: ay,
2: si
1: me
2: vos
1: gustó.
2: Ves, bueno, siempre lo digo, incluso es mejor esta aplicación, porque aparte de escuchar música, nuestra programación, tenés descuentos que tal vez las aplicaciones bancarias, viste que a veces descuentitos sí. Del 10%, bueno, acá tenés hasta del 30%, así que...
1: ay, esto es un hermoso regalo para nuestros oyentes, así que vayan a descargarla ya.
2: Exactamente, está muy bueno y bueno, como siempre les digo, en las tres plazas, Mendoza, Mar del Plata y Pinamar, pueden acceder a estos descuentos. Y bueno, los invitamos, por supuesto, a que nos sigan mandando mensajes entre semana, pueden prenderse a los programas de nuestros compañeros, mandar mensajes.

0: nuestro WhatsApp. Vayan anotándolo, agéndenos, así ya los tienen y nos mandan unos mensajes.
1: Exactamente, bueno, y para terminar, feliz día del niño para todos los niños, mañana.
0: Mañana.
1: Un beso enorme a mi bebé Gigi, que es su día mañana. Y bueno, feliz día también para todos, todos nosotros, nuestro niño interior.
0: Sí, para nuestro niño interior. Y mi niño interior se sentiría muy contento de pasar esta canción con la que vamos a cerrar el programa del día de hoy. Porque acá, como siempre, nos quedamos escuchando la mejor música. Y esto es Lago en el Cielo de Gustavo Cerati. Chau.
1: Chau.

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